Call FET. BLS response. Fall. Engine 101. And BLS 213. Bajor call FET. At 3140. El Camino Real. Room 323.

Escondido. BLS response. Fall. Engine 137. And RA-137. Los Villas Health. At 1335. Los Villas Way. Room 304.